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6: Hola, soy Keila Castillo. En los próximos segundos te presentamos los hechos más importantes que marcan la agenda de hoy.
7: Les saluda Alexis Ponce.
6: Cae mujer buscada por estafa con inmuebles en Quiché. La Policía Nacional Civil capturó a una mujer de 63 años de edad en Santa Cruz del Quiché, requerida por 3 órdenes de aprehensión emitidas entre abril y junio del 2026. Según las investigaciones, ofrecía lotes y viviendas en redes sociales con documentación falsa. Y luego aparecían los verdaderos propietarios con los papeles legales.
7: Nicaragua responde a críticas guatemaltecas por reforma constitucional. El gobierno de Nicaragua rechazó los cuestionamientos de Guatemala a la reforma constitucional aprobada en primera legislatura por la Asamblea Nacional. La Cancillería nicaragüense defendió la soberanía del país. La reforma impulsada por Daniel Ortega y Rosario Murillo ampliaría 7 años el mandato y excluiría de cargos a quienes sean declarados traidores. Estados Unidos reitera cooperación y vigilancia electoral con Guatemala. La subsecretaria adjunta para Centroamérica se reunió con el presidente Bernardo Arévalo, el ministro de la Defensa y el fiscal general. La embajada de Estados Unidos reiteró su política de cero tolerancia frente a la influencia del narcotráfico y actores extranjeros en las elecciones.
6: El Trébol será otra vez casa de la selección. El Estadio Manuel Felipe Carrera recibirá a la selección nacional en sus compromisos frente a El Salvador y Surinam. Ya inició el movimiento en torno a los partidos, incluida la información para la compra de boletos. El Trébol volverá a ser sede de los encuentros oficiales de Guatemala.
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Hola, hola, buenísima, pero buenísima tarde para todo mundo aquí en La Globo. Ya ni me esperó el automático. Pues qué tráfico, por Dios santo, pero por fin llegamos. Y justo a tiempo para esta presentación especial hoy. Tendremos una edición diferente con la noche de los años dorados. Así que eso va a ser nuestra programación de esta noche. Primero déjeme, vamos a ver el tema con el cual nos hemos identificado durante, bueno, fue por mucho tiempo, ¿cierto? Looking for a Star. Ese es el tema. Y aquí en La Globo, para darles la cordial bienvenida a esta programación, a ver, lo hacemos con musiquita. Por favor, hombre. Bill Haley y sus cometas. Bueno, sobre la marcha, saludándoles, dándoles la cordial bienvenida hoy, 4 de septiembre, y aquí en La Globo, no apareció. Bueno, está bueno, pues. Vamos a iniciar entonces la programación de esta tarde-noche en el retorno a casa. Para todos aquellos que van retornando a casa con este tráfico, les tengo algo muy, pero muy especial, ya que cada vez estamos más cerca.

0: Belleza de canciones en esta noche, aquí en Momentos Clásicos. Bueno, hoy se convierte en la noche de los años dorados con toda esa música linda. Sorpresa, ¿verdad? Pensando ya en que falta poco. ¿Cuánto falta para la Navidad, por Dios? Y esas canciones comienzan ya a escucharse, al menos allá por las tierras de Tío Sam. Ya hay una estación de radio que se dedica desde el mes de septiembre a incluir pues todas estas lindas canciones. Y aquí lo vamos haciendo de a poquito, ¿verdad? Así como hoy pues comenzó la primerita, mire, manejando camino a casa para Navidad. 18 horas con 20 minutos aquí en La Globo.
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0: Gracias a Hospital Miraflores, pues en esta noche estamos presentando la edición de La Noche de los Años Dorados, aquí en La Globo, con cobertura en todo el suroccidente. En Xela 95.9, Escuintla 105.9, Antigua Guatemala 98.9. Y para todo el mundo que está, como siempre, a la expectación de lo que es esta programación de Momentos Clásicos. Hoy, la noche de los años dorados.
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La programación de esta noche poniendo, es difícil poner parámetros que de qué año a qué año, ¿verdad? Pero sí darle rienda suelta a la variedad, eso es lo que a mí me gusta. Canciones, las primeras, de Calcetas a Medias, de Frankie Avalon. La primerita, Manejando de Regreso a Casa para Navidad. Y también Frankie Valli, No Puedo Apartar Mis Ojos de Ti. Pues como dice mi tocayo, la antesala al fin de semana. Pues dándole la cordial bienvenida a Fernando del Cid y también toda la familia que disfruta de la programación de Momentos Clásicos. Hoy, la noche de los años dorados. Los primeros años de los 70 también son parte de esos años maravillosos.

Mrs. Vanderbilt en la programación, Paul McCartney y sus Wings en esta noche. Una noche de años dorados. Una noche sabrosa para hacerles la cordial invitación. 13 de septiembre. Para bailar con mi bella o bailar en mi bella Guatemala. La fiesta es mi bella Guatemala. Así nos referimos a lo nuestro. Así nos referimos cuando la marimba nos hace disfrutar. ¿Y de qué manera? 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Sí. Cuando los maestros descansan. Por supuesto, nos vamos a disfrutar a la orquesta Taxi. Ahí va a estar en el Parque de la Industria. Así son de alegre las fiestas de Benton J. 41-72-25-11. Cualquiera de estas promociones te puede aprovechar esta noche, sí. Y mientras tanto, uff, el trío América, la hermana de los cabellos dorados. ¡Cuánta música hay, por Dios!

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rápido, agarran la onda y bueno, pues es la noche de los años dorados, como así lo recibe también el buen amigo Denis Castellanos. Feliz fin de semana, don Fer. Noche de años dorados, me gustaría sugerirle Good Vibrations, buenas vibraciones de los Beach Boys, Aquarius, también, ¿qué más? El sonido del silencio, Paul Simon y R. Garfunkel. También Mirza Juárez, La Fortunas, el grupo de Fortunes, las que usted quiera, don Fer, todas me gustan, perfecto. Vamos a formar un doble play ahí para usted, con todo gusto, Mirza. 18:38. Rescatado de acetato. Así es, escuchaba usted el sonidito del scratch al principio. Pues era el desgaste definitivamente de estos discos que para, ¿qué les digo? El banco de discos de RCN, que se le ocurrió a don G, mi señor padre, don Guillermo Alcázar Flores, pues él se le ocurrió hacer un banco de discos. Y dije, mi papá está loco. Pues loco después me di cuenta que era yo, porque de ahí salieron música en inglés y también canciones que formaron parte del archivo de La Globo. Cuando iba a nacer, teníamos ese bonito archivo del banco de discos, imagínense. El loco soy yo. Ahí está, el scratch.

0: siglos de no escuchar esta canción. Libertad viene, libertad va. Ay, Diosito, eso me lleva a Mazatenango. A mi tierra, Massachusetts, por Dios, libertad viene, libertad va con Fortunes, aquí en la Globo. Bueno, es un doble play, pero también hay mensajes de nuestros patrocinadores, así que vuelvo.
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Pues aquí viene ese sentimiento de lluvia otra vez aquí en la programación de La Globo. Las fortunas, para complacer a Mirza Juárez aquí en La Noche de los Años Dorados, complaciendo con gusto, dándoles la cordial bienvenida y disfrutando. Ahí están mis amigos, ¿ve? La Colochita, ahí está. Vamos a ver, sí, ahí está Ivón Pérez, Irma en la 5, Iliana también, el Chatío, sí, ya huele a diciembre, ¿verdad? Con la de Chris Rea, buenísima. Pues aquí en la Globo, a ver, Francisco Palacios desde Shela, también entrándole a la programación de momentos del ayer, La Noche de los Años Dorados, con Mamas y Papas, claro, con todo gusto. Y bueno, como siempre, en buena sintonía, Chatillo. Gracias, saludos a Yadira. También, Noche, Don Fer, muy temprano, hombre, para la música navideña. No ha pasado ni el Día de Acción de Gracias de Canadá, que es el primero, y el de los Estados Unidos, que es el segundo. Después de Acción de Gracias, las ventas, ofertas navideñas, ya hay, no ha pasado ni el 15 de septiembre, por eso decía Ingrid, ya viene marchando también Santa Claus. Continuamos en La Globo con La Noche de los Años Dorados, y la combinación de esos buenos temas de los 70, los que llegaron todavía cuando se trataba de los Años Dorados.

Nos escriben en esta noche con que has visto caer la lluvia. Pues sí, en estos días algunas gotitas, ¿verdad? Porque solo han sido gotitas. 18 horas 50 y

Buenas vibraciones, buenísima con los Beach Boys aquí en la Globo. ¿Qué dice la historia? Pues fue lanzada en el mes de octubre, el 10 de octubre precisamente, de 1966. Una obra maestra de la Good Vibrations, la enciclopedia libre revolucionó la idea de vibraciones. Brian Wilson, a ver, ¿qué nos dice Brian? Se inspiró en un concepto de su mamá sobre cómo los perros perciben las vibraciones de las personas y reaccionan a ellas, percepción y energía. Llevó esta idea a un plano místico y de percepción extrasensorial, conectando con la contracultura de la época. Pues Brian Wilson comenzó, grabó fragmentos en distintos estudios de Los Ángeles y durante meses usó más de 90 horas de cinta, unió las piezas como un rompecabezas, integró un electrotenimin que da sonido fantasmal e hipnótico, además de violonchelos y percusiones poco comunes para el rock de ese entonces. Costó cerca de $50,000, una cifra descomunal para un sencillo del 66, pero el éxito fue rotundo. Llegó a ser número uno en los listados internacionales y se convirtió también en el último gran éxito en la cima de la banda por muchos años. Abrió la puerta al rock psicodélico y consolidó el estudio de grabación como un instrumento musical más. Bueno, pues ahí están los resultados. Se invirtió y se ganó bonito. Ileana, también en buena sintonía en esta noche, y su música la lleva a sus grandes recuerdos de los Silvers.

0: pincelazos de los 70 que fueron llegando a la noche de los años dorados, cuando empezaron a asomar sus narices, pues definitivamente comenzaban y llegaron para quedarse. Amarte a ti es como amar al viento, y una presentación de los Silvers aquí en la Globo, en la noche de los años dorados. Saludos, David, y también a todo el personal, toda la gente de Hospital Miraflores, que está en buena sintonía esta noche.
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11: Pausa para el alma.
12: A veces cuando uno tiene problemas, se dedica a hablar de los problemas o a dedicarle demasiado pensamiento a los problemas. Eso se llama rumiar los problemas. Y lo único que consigue eso es aumentarlos de tamaño, que su peso sea cada vez más difícil de llevar. Sácate los problemas de la cabeza con disciplina mental. A veces tenemos esa tendencia a decir, no, ya le voy a encontrar la solución si lo sigo pensando. Falso. No se puede salir de ese bucle que se convierte en una obsesión que va destruyendo tu salud hasta que te lleva a la depresión. Vale la pena ver las cosas con una perspectiva distinta y pedirle a Dios que te ayude a salir de eso. No tanto del problema en sí, más bien salir de tus pensamientos negativos que van arrastrándote. Sal, camina, haz ejercicio, haz cualquier cosa que no sea rumiar tus problemas. Se lee en las Sagradas Escrituras que Dios da la solución a los problemas mientras duermes. Felices sueños.
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15: Hola, soy Keila Castillo. En los próximos segundos te presentamos los hechos más importantes que marcan la agenda de hoy.
16: Le saluda Alexis Ponce.
15: Tribunal Supremo Electoral alerta sobre campaña electoral anticipada. El TSE llamó a aspirantes, partidos y a simpatizantes a abstenerse de hacer campaña electoral anticipada de cara al 2027. La institución analiza 195 expedientes por posibles infracciones y 140 de ellos de oficio. La ley contempla la no inscripción de candidatos que promuevan su imagen a título individual.
11: Sheinbaum cuestiona deportaciones de mexicanos hacia Centroamérica. La presidenta de México cuestionó que Estados Unidos deporte a mexicanos hacia Centroamérica. El director del Instituto Nacional de Migración, Sergio Salomón, indicó que el país registra 2.900 connacionales enviados a Guatemala y Honduras y 20 a Costa Rica, mientras ambos gobiernos dialogan para frenar la práctica. Mineduc vigilará las antorchas del 14 de septiembre. El Mineduc monitoreará las tradicionales antorchas del 14 de septiembre para verificar el cumplimiento de las disposiciones establecidas. El viceministro Francisco Cabrera advirtió que los desórdenes como el lanzamiento de objetos podrían derivar en sanciones a directores e incluso en la prohibición nacional de la actividad en 2027.
15: Selección de fútbol para ciegos compite en Brasil. La Selección Nacional de Fútbol Guatemalteco para Ciegos se encuentra en Brasil disputando el Campeonato Americano de la Especialidad. El torneo ofrece una oportunidad de clasificación a los Juegos Panamericanos. La delegación guatemalteca está integrada por 9 jugadores con discapacidad visual y 2 guardametas.
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0: 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Pues esta es la promoción también para que usted pues disfrute de la marimba. ¡Listo! ¡Hey! Bill Deal y los Rondels.

Esta canción sonó con mucha fuerza en la radio en muchos países de América Latina, volviéndose una consentida de los recuerdos de los años 60, 70. ¡Herido! Me han herido, escrita por Ray Whitley en 1965, pero se lanzó hasta 1969 con esta versión de Bill Dill y los Rondells. En la Globo la estamos pasando muy, pero muy bien, de maravilla, disfrutando de esta noche de los años dorados. Está bien, pues, le voy a complacer. ¡Sale! ¡Tavares! El cielo está echando de menos a un ángel.

Muy bien, en la programación de esta noche, pues saluditos, gracias mil por la comunicación a través del 36630989 del grupo SOS o la banda SOS de Guatemala. Buenísima. Medalla con Ronnie de León, recordando a Ronnie de León y al grupo SOS aquí en la Globo en esta noche. Gracias mil, vamos a ver con qué les puedo saludar. Bueno, con esto voy a aprovechar para saludarles y agradecer su buena sintonía. Eso es. Elder, el bombero López, saludos. También Esmeralda, Esmeralda Espinosa, Swintla. Ahí ya se me fajó. Se salió de esos años dorados. Irma en la 5. También Estuardo Escobar. Mi buen amigo, coleccionista. Chubby Checker, Fran Sinatra. Ya, antes de leer, pues también ya habían solicitado buenas vibraciones. Soy un creyente, una pequeña oración, peace and shout. Con todo gusto, Estuardo. Puro vital o pura vital. Elvin Barrios también. Acuario de la quinta dimensión. Claro, Patricia, con todo gusto. Mis amigos nítidos. Algo de los crines, pues sí, ya lo estábamos tocando. Eso. Nítido, la mejor empresa de limpieza, muy bien. Café Adelita en la zona 9. Saludos, don Fer, estaba de vacaciones. También, antes de que la pidieran ya estaba sonando. Eso quiere decir que estamos sincronizados. La hermana de los cabellos dorados. José Mazariegos, complacido. Superstición de Stevie Wonder. Saludos, Meme, también el elemento. Iliana. ¿Otra Iliana? Iliana Salguero. Buenas noches, Ileana. Araceli también. ¿Cómo está, Araceli? Recordando la fiesta del 14 de agosto, me la pasé muy, pero muy bien. Y desde ya, ¡feliz aniversario! Gracias, Araceli. Muy bien, podemos continuar con este musicón. Y ahora otra de las que están pidiendo también de esos clásicos de los años dorados.

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2: Listo, continuamos en esta noche con el musicón de los años dorados. El rey Elvis Presley. No es esta precisamente la que me habían pedido, así que vamos a pegar un brinquito para buscar tranquilo, pues las 20 suspicaces, ¿ok? ¡Ah!

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James Brown en la noche de los años dorados. 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

Muy bien, con la presentación de los años dorados en esta noche, pues nos fuimos a los años 60, en su mayoría son años 60, poquito 70 para disfrutar juntos de esta programación de los años dorados. Los Beatles, Twist and Shout.

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1: Escucharle, muchísimas gracias. ¿Quién anda por ahí? Vivian. Gracias, Vivian. También es Mari Cali en full sintonía. Full sintonía, María Cali en buena sintonía. Hugo también. San Miguel Petapa, pues aquí. Presente, don Fer, con la noche de los años dorados. Rocío. Rocío también. ¿Quién más? Estuardo Molina. Él siempre está Super Tuanix. Está bien, Estuardo. Ivón Pérez, Karina y Giovanni. Giovanni López será el Mari, ¿sí? Mari López, no, es Mari. Mari López también en buena sintonía desde las montañas de Colorado, con un clima espléndido y con su música. Ni hablar, don Fer, nos la pasamos muy bien.

bien, en la programación de esta noche, pues, qué delicia, ¿eh? Qué rico, ¿verdad? Escuchar todas estas lindas canciones, dejarse llevar y disfrutar de estos años dorados. ¡Wow! Para compartir en familia.

0: Sí, es Sinatra. Frank Sinatra y su hija Nancy Sinatra con este bonito tema, Something Stupid. Bueno, algo tonto. Tenemos las 19 horas 44 minutos aquí en La Noche de los Años Dorados.
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Otra que tenía, pero tiempales, se llama. Nos dijimos adiós. Dave McLean en la programación de esta noche. Año dorado, definitivamente, y inicio de los años 70. Complaciendo con gusto sus inquietudes a través del 3663-0989. Para seguir suspirando por esos buenos años con Glenn Campbell.

De fantasía buenísima en la programación de esta noche para complacer con gusto esas inquietudes que me han hecho llegar a través del WhatsApp 3663-0989. Mamas y papas para mis amigos de Shela.

Por supuesto, Ileana Salguero, pues buena música como siempre. Saluditos. Todos los que están escuchando en el X también, muy buena noche. 19 horas, ¿cuánto? 55 ya. Esta es la que encontré. Por fin.

La canción original pasó sin pena ni gloria. En 1968 la grabó Mark James fue el que la grabó. Y bueno, pero sin pena ni gloria. Se la mostraron a Elvis y le encantó y decidió grabarla. El fade out, el final, con un desvanecimiento que vuelve a subir el volumen, no estaba planeado. El productor Chips Moman lo ideó para darle un toque épico de falso final. Y fue un boom. Fue un boom lanzada en agosto de 1969 en el último sencillo de Elvis en alcanzar el primerísimo lugar de la lista de Billboard en los Estados Unidos y con esto revitalizó su carrera durante, bueno, revitalizó su carrera tras sus años dedicados al cine. Mente suspicace del rey, Elvis Presley, aquí en La Globo. Puros personajes de los años dorados.

Soy un creyente, es el éxito más grande de la banda estadounidense Los Monkees, lanzada en 1966. por Dios santo. El origen de la canción, imagínense quién era el autor. Y ponen ahí, fue escrita por un joven y desconocido Neil Diamond. Neil Diamond escribió esa canción de Los Monkees, Soy un creyente. Salió en noviembre de 1966 e hizo historia al llegar a la posición número uno de Billboard del Hot 100. El 31 de diciembre de ese mismo año, se convirtió en uno de los sencillos más vendidos de los 60 y tuvo un renacimiento décadas después al aparecer en la película Shrek. Los Monkees nació como un proyecto de televisión en 1966, un proyecto para una serie de la cadena NBC, inspirados por el éxito de las películas de los Beatles. Al principio, los productores contrataron a músicos de estudio y compositores profesionales para grabar las canciones, mientras los integrantes de la banda, Mickey Dolenz, David Jones y Michael Nesmith y Peter Tork, solo actuaban en pantalla. Hasta que se rebelaron. Cansados de no ser tomados en serio, los músicos se enfrentaron a los productores a exigirles el control creativo, tocar sus propios instrumentos y componer. Y lo lograron. Lo lograron en el año 1967, demostrando que era una banda real, más allá del concepto televisivo. Y al escuchar a los Monkees, a mí me jala de esa temporada a los Archies.

¡Qué recuerdos de los Archies! Y esta es una banda que físicamente no existió. Fue el mayor éxito de los Archies, una banda ficticia de dibujos animados basada en los cómics de Archie, que alcanzó el puesto número uno mundialmente en el 69, sin haber existido nunca en la vida real como un grupo físico. El productor Don Kirshner fue contratado para el programa de televisión El Show de los Archies en 1967. Esta canción la escribió Jeff Barry y Andy Kim, él sí me suena, como la máxima expresión del género bubblegum pop, pop chicle. Los músicos reales que grabaron las voces fueron los artistas de estudio Ron Dante, Tony White, Andy Kim y Eli Greenwich. Mire, desde los 60 se hacían cosas ya en donde, como que fuera ahí ya, ¿verdad? No era ninguna banda, no existió ninguna banda real como grupo físico. Ah, qué simpáticos, hombre. Los Archies, ese Sugar Sugar, me encanta. Número uno, en 1969, tremendo productor también, Don Kirshner. Buenísimo, ¿eh? Don Kirshner también aparece en esa de los Monkees. Pues aquí en La Globo, Andy Kim, cuando lo menciona, dije yo, ese me suena. Y me lleva de regreso a 1974. Rock Me Chandler. Méseme suavemente.

Muy buena canción, temporada del bachillerato, hombre, 1974, saliendo de bachiller, y bueno, en el año del bachillerato fue Rock Me Gentle. Pues, Méseme Suavemente de Andy Kim, buenísima, hombre, pero buenísima, me gusta. Las 20 horas 14 minutos aquí en La Globo, hay una balada de Richie Valens que nos lleva a finales de los 50, caramba. Vamos a ver qué dice la historia. Yo.

Pues la canción es muy linda, romántica, se escucha así nostálgica, ¿verdad? Una canción de blues, originalmente escrita y grabada por un dúo estadounidense. Este lanzamiento, la versión de Richie Valens, esta fue lanzada en 1959. Se convirtió en uno de los grandes éxitos de Richie Valens cuando él tenía apenas 17 años, poco antes de su trágica muerte en el accidente aéreo del 3 de febrero de 1959, conocido el día, ese día se conoció como el día que murió la música. La letra transmite una profunda conexión del amor destinado a perdurar, acompañado de una matiz de nostalgia, ya decía yo, un matiz de nostalgia y añoranza. Uf, y la grabaron otros como los Fleetwood y también los Belmonts. Años más tarde, los Lobos grabaron su propia versión para la banda sonora de la película La Bamba. Esto fue en el año 1987, revitalizando el interés por el tema original de Richie Valens. Nos pertenecemos. We belong together. Buenísima, pero buenísima. Los años dorados me los disfruto muchísimo. Les tengo una invitación antes de continuar.

0: Eso es Bailando en Tercera Dimensión. ¿Y qué dice Ventas Y?
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0: Pues en esta noche, ¿qué les digo? Con la taquilla abierta, pues hay bastantes personas pues que están comprando sus boletos. Y bueno, va a ser un placer compartir con todos ustedes esa tarde danzante con la marimba antigua. Y también están aprovechando la promoción. La promoción de para 10 personas, en donde usted cancela hoy, en esta noche cancela 200 quetzales, y luego antes del 9, usted está cancelando el resto por 850, y además le da la oportunidad de un cubetazo. Pero bueno, esto es, si usted está escuchando en este momento y compra, va a comprar, va a reservar, entonces la promoción es para usted. Si no, pues no pasa nada. Las 20 horas ya con 20 minutos aquí en La Noche de los Años Dorados.
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4: A continuación, pausa para el alma.
5: Decía San Agustín que cada uno posee lo que no tiene, en tanto es capaz de descubrirlo en otros y amarlo. O sea, admirarse de modo objetivo, sano, legítimo, recíproco, estimula positivamente para buscar esas mismas cosas en uno, para desarrollarlas. El que no envidia, sino el que se congratula que el amigo, el hermano, el vecino tenga esas características y quiere emularlas para ser cada vez mejor, va a tener una vida feliz. En cambio, el que ve las cosas del vecino como algo que me gustaría tener, pero soy incapaz de tenerlo, deja de admirar y empieza a envidiar. Que busquemos siempre esa admiración positiva, envidia sana, querer tener eso mismo y esforzarnos por conseguirlo, pero también congratulándonos de que el otro lo tenga.
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0: El siguiente en la programación de esta noche es Andy Williams. Andy Williams, como que lo teníamos en el olvido, Andy. Pues, qué cancionzota esta la que viene.

Linda canción, no puedo acostumbrarme a perderte, de Andy Williams. En la programación de esta noche, pues se expresa la dificultad o la incapacidad de aceptar una ruptura amorosa o la ausencia de una persona importante. Título de una famosa canción de 1963, interpretada por Andy Williams. No puedo acostumbrarme. Sí, no puedo acostumbrarme a perderte. Me encanta esa canción. 1963 con Andy Williams aquí en La Globo. Eso, aplausos. Y ahora en la escena, ahí en vivo y a todo volumen, Peter Frampton.

0: Cuando uno se disfruta al máximo, hasta se siente ahí que usted está en ese escenario. ¿Verdad que sí? Toquecitos, toquecitos más allá del 75. Noche, Don Fe. Le saluda Jorge Bautista desde Alberta, Canadá, gozando su programa. Bueno, le cuento, los viernes me toca lavar trastos. Pues lavando platos, Don Fer, después de cenar, y la verdad, me gozo escuchando la música de mis tiempos de patojo. Si tuviera por ahí, ya que tiene Andy Williams, ¿cómo se llama esto? Impossible Dream. Ok. Creo que está con Perry Como. Las Tortugas Happy Together, claro, con todo gusto. ¿De quién? Vamos a ver. ¿Quién anda por ahí? Ah, es Cali. Cali Maricelli. Pues en buena sintonía también, con todo gusto. Pues aquí en la Globo, híjole, todavía hay más. ¡Qué alegre! Timberwall, buenas noches. Probablemente no estará en programación, pero me voy a arriesgar. Pues, mire, que se arriesgó y sí la tengo, fíjese. Got to Pieces, buenísima. Y la tengo ahorita, le digo, es Gordon, Peter Gordon, creo que es. No es con Peter, no es con Del Shannon, sino con Peter Gordon. Sí, a ver. Pick up the pieces, I got pieces. A ver. A ver, Peter. Peter y Gordon, sí. Muy buena, pero muy buena sugerencia. La vamos a poner ahí en turno. Con todo gusto la vamos a poner. Ya tengo lista. Bueno, están los genios también nuevamente. Saludos hasta Santa Lucía con su malguapa. El cobarde entranado, ver. Es de los 70 también, creo, sí. Finales de los 70. Para mi hijo Gaelito, siempre me acompaña, escuchándolo todas las noches desde Santa Lucía, Cots. ¡Qué buena música! Gracias, Francisco. Francisco Palacios desde Xela. Baby Come Back en Jacaltenango, Huehuetenango. Don Fer, usted me está derritiendo con la programación de hoy. Mis ojos derraman muchas lágrimas porque me recuerda mi juventud y todos los momentos lindos vividos. Época preciosa en mi vida, ¿verdad? Pues yo también me lo estoy gozando mucho, Rosy. Pues aquí en la Globo, vamos con los cuatro, entonces, los cuatro genios.
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0: ¡Hey! La vi parada allí.

Buenísima, la vi parada allí de los cuatro genios de Liverpool. ¿Y qué les puedo contar? Esta canción la escribió Paul McCartney y John Lennon en el salón de la casa de los papás de Paul. ¡Asa! Número, le digo el número de la calle. Número 20 de 14 Road en Liverpool, a finales de 1962. ¿De dónde viene la inspiración? Paul pensó en la melodía y la letra mientras regresaba en autobús de un concierto. Originalmente el tema se titulaba 17. El lanzamiento se convirtió en la canción que abre el primer álbum de estudio de la banda, Please Please Me, 1963, canción que destaca por su energía y el famoso conteo inicial, 1, 2, 3, 4, de Paul. Buenísima, ¿verdad? Ahora hay otra para contarles más historias de los Beatles.

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Pues todas estas canciones tienen su historia. La canción A Hard Day's Night surgió de una frase improvisada del baterista Ringo Starr en el año 1964, después de una jornada laboral agotadora. Dijo, It's been a hard day. Y al mirar por la ventana y ver que ya era de noche, agregó, It's night. De forma graciosa. Pues la película y la canción. A John Lennon le encantó este típico juego de palabras de Ringo, conocido como un ringoísmo, y se usó para titular el primer largometraje de la banda. El álbum y la canción principal compuesta principalmente por John Lennon. El acorde inicial, pues es famosa mundialmente por el poderoso y enigmático acorde con el que arranca la canción, creada por George Harrison con su guitarra Rickenbacker. ¿Qué tal? Mire, interesante, ¿verdad? Todo lo que aprendemos en estos programas, la noche de los años dorados, pues me decían de Del Shannon. No, bueno, al menos yo no la conocí con Del Shannon, yo la conocí con Peter y Gordon. ¡Qué belleza! I got to pieces.

Bueno, pues aquí voy a reconocer que el que no sabía era yo. Yo no sabía, la verdad. Del Shannon. Del Shannon es correcto, él la escribió. Excelente programación, don Fer, para cerrar el viernes de tráfico y trabajo acumulado. Hoy sí, el tráfico estaba increíble desde temprano o más en la tarde, por Dios. Pues gracias, don Fer. Topé el volumen con...

0: esa canción. Pues decía que Del Shannon fue el escritor y Peter y Gordon la cantaron y la llevaron al éxito, por supuesto. Gracias por la información y mire, pues ahí descubrí yo, pues de que era Del Shannon también, ¿verdad? Pues buenísima, buenísima, buenísima. Muy buena programación. Me trae recuerdos cuando tenía de... ¿cuántos? De 10 a 50 años de mi infancia y adolescencia, de mi época de estudiante en la escuela. Pero esto no es de... No, aquí estoy, me pasé. ¿Son los amigos de dónde? ¿De Provial? Pues no tiene que ver el comentario con lo que estamos... Pero como no se había... Como quien dice, no se había abierto, no se había leído el comentario. Por eso fue que me equivoqué. Pues gracias por la información. Mil gracias. La verdad que vamos aprendiendo cuando... yo creí que era solo Peter y Gordon. No, Del Shannon es el escritor de esa canción. 20:44, caramba.
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0: Bueno, pues a aquellos que no han tenido tiempo de comprar sus entradas y XY razón, pues habrá taquilla durante todo el fin de semana para que puedan obtener todas las entradas que gusten, ¿ok? 20:45 ya, y bueno, qué rápido, hombre, cuando uno se la pasa muy bien. Eso sucede. Hablando de Harrison, le decían el extrovertido Harrison. ¿Por qué? My sweet Lord.

Muy buena canción de Harrison, My Sweet Lord. Yo no sé a quién escuché de los locutores que decía el extrovertido Harrison, y a mí me gustó. Y ahí lo seguí mencionando también como el extrovertido Harrison. Pues esta fue publicada en noviembre de 1970 como el primer sencillo de su carrera como solista, después de haberse separado de los Beatles, convirtiéndose en un éxito mundial. La búsqueda espiritual de Harrison, pues se escribió este tema como un himno de alabanza al dios hindú, Krishna, combinando cánticos védicos, Hare Krishna, y también con la palabra cristiana, aleluya. Su meta era mostrar que no importaba el nombre o la religión, ya que la conexión con Dios es la misma. En la grabación participaron músicos famosos como Eric Clapton, Ringo Starr y también Billy Preston. Y la demanda por plagio. La acusación fue llevada a los tribunales por su gran parecido con el tema He's So Fine. Ya lo vamos a tocar y ustedes se van a juzgar. He's So Fine de los Chiffons en el año 1963. Fue un plagio inconsciente. Eso fue lo que dictaminó el juez en 1976. Harrison había cometido, eso fue lo que dijo, un plagio inconsciente. Es decir, que copió la melodía sin la intención de hacerlo. George, pues las consecuencias, todo tiene sus consecuencias, ¿no? Pero George tuvo que ceder una parte importante de las ganancias de la canción. Una situación que le afectó su estado de ánimo por un tiempo. Pero también lo inspiró para componer el tema satírico, This Song, okay. Pues eso fue My Sweet Lord. Buena, ¿eh? Buenísima. Tenemos las 20 horas 52 minutos ya en los últimos minutitos y nosotros tan felices juntos aquí, hombre. Las tortugas.

0: Buenísima canción de las tortugas y nos hace sentir así tan felices juntos, ¿verdad? Con estos programones, hombre, programones de la noche, como lo son los martes y los viernes. 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
0: Listo, pues aquí en la Globo, ay, ay, ay, mire, pues una estiradita, pues cae muy bien, a veces uno se encorva demasiado, ¿verdad? Y no hay que perder la postura. Pues, don Fer, ¿qué hay que hacer para un ajuste? ¿Cómo así? Para pagar una hora más, así como decíamos cuando nosotros los jóvenes, a veces en las fiestas, se ajustaba para una hora más para la marimba, o una hora más para el conjunto, dependiendo de quién estuviera tocando. Pues miren, me quieren pagar una hora. Gracias, don señor Bautista. A ver, sí, Jorge. ¿Jorge? Creo yo que era Jorge. Que me moví. Ok, pues en esta noche, excelente programación. El día martes me gané 2 boletos para ir a Casa San Bartolomé. Pues yo creo que no hay problema, media vez lleven su identificación, ¿verdad? O sea, el número de su DPI. Y mi hijo nos regaló un par de boletos para venir a esta presentación de la Marimba Champinlandia y listo. No creo que haya problema, Jesse. Claro, usted puede dárselos a sus padres, los puede endosar con todo gusto. Saludos, Candy, también, como siempre, excelente programación. ¿Habrá tiempo? Pues mire, ya terminó el programa, pero se la voy a dejar programada. Pero lo dicho, hecho, así que vamos a ver, ¿cómo se llama esta la que pide? Es de Glenn Frey, ok, ¿verdad? ¿Glenn Frey? No, ya estoy dudando. Sí, nada cambiará, mi amor, por ti. Es, creo que era la de Glenn Frey, ¿cierto? Pues vamos a ver, para estar seguros. A veces con tanto se me pasan. The One That You Love, The Harrison. No. ¿En qué anda pensando, Fer, hombre? Vamos a pensar despacito después de esta canción. Ya la tengo preparada. Mari Cali, qué buena sugerencia. Aquí están los Spinners. Finales de los 70. Working My Back to You.

Vaya, pues Working My Back to You, popularizada por los Spinners en 1979. Y bueno, pues habla del arrepentimiento profundo de un hombre que descuidó y engañó a su pareja. El error, el protagonista confiesa que se portó mal, jugó con los sentimientos de la mujer que amaba y la engañó con otra. La consecuencia, ella descubre la verdad, decide dejarlo y se aleja de su vida. Al perderla, él comprende el grave error que cometió y se da cuenta que ella era verdaderamente importante. El título, Trabajando mi camino de regreso a ti. Bueno, eso sería una traducción. Yo la popularicé comercialmente como tratando la forma de reconquistarte. Así fue como yo la identifiqué. Y dice, trabajando mi camino de regreso a ti. Esa es la traducción que me dio San Google. Describe la lucha y el esfuerzo constante que él promete para ganarse de nuevo su perdón y recuperar su amor. Tratando la forma de reconquistarte. Un título más comercial. Bueno, pues llegó la hora. Como dice mi amigo ahí, Bautista, vamos a pagar una hora más de una hora. Pero ya sin Don Fer. Don Fer pues ya cumplió en esta noche. Y ahora a casita. Y en el carro pues a seguir escuchando la radio, que esta es mi pasión. Esto es mi vida. 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Gracias David Alvarado en Xela. Gracias a todos y cada uno de ustedes que colaboran también. Me asisten con la programación de Momentos Clásicos, hoy convertida en la noche de los años dorados. Don Fer, con todo el respeto que usted merece, pues falta en la programación el tema Fernando. Está bueno, se lo vamos a dejar programado también, Fernando del Cuarteto de Suecia, ABBA. Gracias por la canción, Don Fer, muy linda, ¿verdad que sí? My Sweet Lord, linda. Aquí pues súper felices con usted, con su programación. Y bueno, pues qué les digo, ya terminé. Sí, traté de atenderlos a todos. Corey Hart. Pues sí, Corey Hart podría ser para ahorita. Night Ranger, ahí ya se me fue al... Ah, es Jorge Benítez desde Xela. Ya no me da tiempo, Jorge, porque... Ahorita se desenlaza David y será en el próximo. Será un placer, los dejo con este tema que ha sugerido pues, Ileana, un par de canciones de música disco, ya que para ella son especiales. GQ Disco Night Rock Freak. Las noches de disco Rock Freak. Y si no puedo tenerte, no quiero a nadie. Yvonne Elliman, buena noche. Yvonne Elliman, Madness, Crystal Gale, Simple Red, etcétera, etcétera. Buena noche.

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2: Hay que aprender a ver las cosas con perspectiva. A veces nos pegamos los problemas tanto que nos quita la perspectiva final. Un chico se decide a hacer una dieta estricta para poder estar mejor para su pareja y para vivir más tiempo con su familia. Él empieza a hacer las cosas y un día le pide a su esposa que le compre un aguacate. Ella no llega con el aguacate y él estalla porque todas las cosas que he estado haciendo es por ella y por su familia. Pero en realidad es una tontería, porque aunque él piense que no está ayudándole a conseguir sus objetivos o que es algo que hace en realidad por ella, las cosas, si se ven con perspectiva, tienen un matiz distinto. Ella pudo haber tomado una mala decisión o haber tenido un olvido grave, pero no pasa nada. Mañana te comes el aguacate, haces más dieta hoy, tienes una mejor relación con tu esposa, que es mucho más importante que luchar por un aguacate. Ver las cosas con perspectiva nos ayuda a hacer las cosas mejor y no estallar por tonterías.
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3: Dijo Lope de Vega una idea que me parece realmente brillante. Ante una ofensa, la única actitud digna es pasarla por alto. Si no podemos pasarla por alto, entonces hay que afrontarla y vencerla. Si no podemos vencerla, debemos reírnos de ella. Y si no podemos reírnos, entonces lo más probable es que hayamos merecido esa ofensa. Por mudos, pues. Y cuando nosotros nos damos cuenta que la mejor forma de pasar por alto las cosas son que no nos importen mucho o no darles mucho espacio en la cabeza para acrecentarlas y tener una actitud un poco distante, pues tendremos esa sabiduría de que las cosas no nos hagan tanto daño. Vale la pena hacer este esfuerzo que, como dice Lope de Vega, nos lleva a reírnos de nosotros mismos.
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0: Muchas gracias, Leo. Me da mucha alegría esto, ¿sabes? 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